0: Ana.
1: Que ahorita ya. O con una cintilla, me lleva.
0: Ok, llega ya a casa, Margarita, anda más preparando la cama para esta.
1: Ok, fíjate directo. Chao, un bicho, papá.
2: Ana, bonita y eso.
0: ¿Qué dice? Diga nada.
2: Ahora, fíjate directo, papá.
1: Chao.